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0: Bueno, y así hemos estado recorriendo estos grandes éxitos de ayer. 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
1: Amigos míos, ¿qué tal? ¿Cómo están todos ustedes? Comenzamos de inmediato a escuchar buena música en el 95.7, 98.1 y www.radiocolección.cl. Nos quedamos con la portada, sí, porque viene Michael Jackson, Black or White en colección. 80s, 90s, sin más.

Ahí estaba Michael Jackson, señoras y señores, con la... Lo que está de fondo, amigos míos, se lo trae Patricio Rey, mi perro Dinamita. ¿Lo recuerdan? Importantísimo. Ícono también de aquellos años de los 80 del rock nacional argentino y donde estuvo el rock latino muy presente en todos nuestros sentidos. Una dura noticia sacudió al mundo de la música hoy día, viernes 5 de junio. A los 77 años murió Carlos Alberto "El Indio" Solari, desde hacía varios años el líder de Patricio Rey y sus Redonditos de Ricota, sufría el mal de Parkinson, según pudo saber este medio informativo. Se montó un gran operativo en su casa, ubicada en Parque Leloir, donde los medios declararon su muerte. Bueno, importante elemento, grupo también, voz de los años emblemáticos de los 80, el rock latino, ¿lo recuerdan? Y precisamente, mis queridos amigos, en los 80, 90 y más, como somos música rock también de los 80, 90, vamos a contarles y compartirles a cada uno de ustedes desde el inicio. Patricio Rey, mi perro Dinamita en colección.

dedicados a los años 90 en este programa que tú escuchas de los 80s, 90s y más en una gran radio. Oye, mucha atención, amigos míos, amigas mías que están en la sintonía de la radio, porque queremos también entregarles a ustedes la buena onda que nos permite

los chicos gordos, amigos míos, con lo que es Maximilian. Maximilian y los chicos gordos. Oye, estamos en los 80, 90 y más, queridísimos. Ya más basados hoy día en lo que son los noventeros. Chicos, igual esta fiesta, esta música, estos 120 minutos van cargadísimos para ti, para que estás y para quienes están disfrutando de muy buena onda ahí en sus hogares o en cualquier lugar de esta región o de este Chile maravilloso. Soy Carlos Arias y muchas gracias por estar ahí. Lo siguiente, amigo mío, Marky Mark and the Funky Bunch fue un grupo de hip hop estadounidense formado en 1991 por Mark Wahlberg, entonces conocido como Marky Mark, alcanzando la fama mundial en su exitoso sencillo Good Vibration, que llegó al número uno de las listas y catapultó a Wahlberg al estrellato antes de convertirse en una estrella de Hollywood. Grandes aspiraciones para este

0: queridísimos amigos, son los 80s, 90s y más. Nuestro siguiente tema, Wilfred y la Ganga, fue un innovador grupo puertorriqueño de hip hop en español y rap caribeño de fines de los años 80, liderado por el presentador y cómico boricua Wilfred Morales. El proyecto tuvo un éxito mundial fugaz con su icónico tema Mi Abuela en 1989, convirtiéndose en un fenómeno inolvidable.
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0: Tema que escuchamos ahora en colección 89.

sí, triunfadores. New Kid on the Block, Step by Step. Ochentas, noventas y más. Soy Carlos Arias. Gracias por estar ahí.

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Te acompañamos como cada día viernes, amigos míos, los 80, 90 y más de una gran radio como es Colección. Queridísimos amigos, un saludo pero muy grande para quienes están en la sintonía, gran sintonía de esta tu Radio Colección en www.radiocolección.cl, como también para la gente que está sintonizándose en Lonquimay, ahí en el 98.1. Y aquí en la ciudad de Curacautín, señoras y señores, con la música que quieres escuchar a diario. Ojalá nos quisiéramos sintonizar y prender con cada una de estas cancioncitas que vamos programando todos los días viernes, y también obviamente que tú tienes tu playlist, obvio. Pero qué rico es poder escucharlas desde una buena radio en FM.

queridísimos amigos de los 80, 90 y más, se nos viene un innovador proyecto belga de música electrónica y house creado por el productor Bob Bogart en 1987. Su mayor éxito, Pop Up the Jam, en 1989. Es famoso tanto por su ritmo revolucionario como por la polémica sobre su verdadera vocalista, marcando un hito en la historia de la música de baile.

buena música, amigos míos, de los 80s, 90s y más. Stereo MC es una aclamada banda británica de música electrónica y de hip hop formada en Londres en 1900.

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2: Vamos, cerraron, weón.
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que se viene, queridos amigos, a los 80s, 90s y más, es el famoso dúo británico de pop y dance formado en Londres en 1989 por los hermanos Fred Firebrass y Richard Firebrass, a quienes se sumó el guitarrista Rob Mansoli. Saltaron a la fama mundial con su éxito global I'm Too Sexy y el icónico sencillo Don't Talk Just Kiss. No hables, solo bésame. 80s, 90s y más en colección.

amigos míos, estamos en los 80, 90 y más para este día viernes. Nos vamos a quedar con Rian McCoy y esta canción que se llama Corredor, en inglés, Runaway, 80, 90 y más.

que se viene, amigo, amiga, es un exitoso grupo italiano de Italo House y Dance de finales de los años 80 y principios de los años 90. Vamos con Strike Up.

Ahí está la música, mis queridos amigos, mis queridas amigas, con los 80, 90 y más de una gran radio como es Colección. Nos vamos a quedar con EMF, banda británica de rock alternativo y dance formada en 1989.

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3: Queridísimos amigos, vamos con la

buena música esta hora, amigos míos, para bailar, para disfrutar junto a quienes más quieres en tu casa también, disfrutar en tu casita. Y después de un fin de semana o una semana cargadísima de acciones, de actividad, de trabajo en sí, por fin el fin de semana con buena música y también con buena compañía que sabemos que tienes en este preciso instante. Queridísimos amigos, son los 80, 90 y más de una muy buena radio en www.radiocolección.cl, 95.7 Curacautín, 98.1 en la ciudad de Lonquimay. Nos vamos a quedar con R.E.M. y esto está perdiendo la religión. Losing My Religion en colección.

Son las canciones a esta hora, amigos míos, de la Radio Colección de los 80s, 90s y más en www.radiocolección.cl para que nos escuches en Chile y el mundo. Esta canción se llama Feeling Good.

momento, queridos amigos, desde la Radio Colección, desde los 80s, 90s y más. Amigos míos, quienes nos siguen en este momento son los... Un poquito difícil mencionar este nombre. Nightcrawlers, Put the Felon On.

¿Qué dicen los amigos? Ya estamos finalizando lo que es la edición de hoy día de los 80s, 90s y más. Con esta música de los 90 quisimos irnos hasta los 90, estos oldies.

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Qué buena es la compañía de Radio Colección. 95.7, ya lo sabes, en Curacautín, 98.1 en Lonquimay. Que tengas un excelente día, amigo mío. Estás en la compañía de Radio Colección.

damos la más cordial bienvenida a la frecuencia de Radio Colección 95.7, 98.1 en Lonquimay.

día a día te acompañamos con la mejor música. Somos Radio Colección 95.7 en Curacautín, 98.1 en Lonquimay. Buenos días.

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0: ¿Cómo le va? Muy buenos días. Saludos para usted que está en la sintonía en este fin de semana, sábado 25 de julio. Nuestros amigos que llevan el nombre de Santiago están de onomástico. Para usted que cumple años, un gran abrazo, que tenga un maravilloso día. Nuestro deseo. Y el saludo cordial para todos nuestros amigos y amigas que están diariamente junto a nosotros en el 95.7, 98.1, www.radiocolección.cl, a través de nuestra señal online. 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
1: Vamos, listo. Salud, muchachos. Presamos a él.

Ya son las 9:08 de este día sábado 25 de julio de este año 2026. El saludo para nuestros amigos que llevan el nombre de Santiago. Para usted que cumple años, un gran abrazo. Que tenga un excelente fin de semana. Revisamos la proyección meteorológica para hoy en nuestra comuna de Curacautín. Tenemos una temperatura de 9 grados con viento nor-noroeste 15 kilómetros la hora en estos momentos. Y para hoy, ¿cómo está la cosa? Se espera una máxima de 11 grados para este fin de semana. Ráfagas de viento hasta de 50 kilómetros la hora, viento norte. Tenemos la máxima entonces de 11 grados con cielos nublados, lluvia más tarde con lluvia ocasional más tarde. Es lo que dice la proyección para Curacautín. Mañana domingo nublado y lluvia más tarde, 8 y 11 grados con lluvia. Lunes algo de lluvia temprano, bastante lluvia por la tarde, 6 y 10 grados para Curacautín, dice la proyección meteorológica de este mes de julio, que viene con mucha lluvia, con viento, algo de nieve y tormentas para la próxima semana. Ojo con eso, ¿eh? Pero esto es para ya finalizando el mes de julio. Ahí estaba la información meteorológica para Curacautín. Luego revisamos cómo va a estar Malalcahuello y Lonquimay. Saludos para todos nuestros amigos que están en la sintonía en este fin de semana, día sábado 25 de agosto de este año 2026. Seguimos compartiendo esta su mañana de colección.

Ya son las 9:14 de este día. Sábado, estamos a 25 de julio de este año 2026. Nos quedan exactamente 6 días para despedir el mes de julio. Bueno, la información de los pasos fronterizos es la siguiente. Tenemos el paso fronterizo Pino Hachado, que está suspendido por las situaciones climáticas, así es que van a entregar un nuevo reporte a las 10:30 horas, dice la información. Paso entonces Pino Hachado suspendido por acumulación de nieve y viento intenso, poca visibilidad, se evaluará la condición de transitabilidad con luz día. Nuevo reporte, 10:30 horas hora chilena, 11:30 hora argentina. Paso y calma, habilitado en horario normal para vehículos livianos, con precaución por maquinaria trabajando, probabilidad de hielo en las zonas húmedas, recomendación porte de cadenas. Clima, cielos cubiertos, chubascos de nieve, temperatura mínima menos 3, máxima menos 1, con viento este 38 kilómetros la hora. El paso Mamuil-Malar está transitable para buses y vehículos menores, horario de ingreso de 8 a 18, salida de 8 a 17, clima cubierto y nevadas débiles, menos 2 la temperatura, porte obligatorio de cadenas. Es lo que dice la información con respecto a los pasos fronterizos de nuestra región. Hay que esperar entonces hasta las 10:30 para el nuevo reporte, si se va a habilitar el tránsito para el paso Pino Hachado durante esta jornada de día sábado 25 de julio. Recordemos que los pasos de la zona central de nuestro país están cerrados, principales pasos de conexión de Chile y Argentina, por lo que hay una carga bastante importante de camiones y buses que se vienen por Pino Hachado. Así es que sí o sí hay que estar atento a eso y con mucha precaución también en el tránsito de la ruta CH-181. Ya hemos tenido alrededor de 5 accidentes estos últimos días. Así que a cuidarse, evitar riesgos de situaciones como estas. Seguimos acompañándoles en esta su mañana de colección.

Ya son las 9:22 de este día sábado 25 de julio. Tenemos una temperatura de 7 grados en Malalcahuello, con sensación térmica de 3, sí, viento noroeste, 16 kilómetros la hora, ráfagas hasta de 40. Para hoy se prevén cielos nublados con lluvia más tarde, por ahí pasadito de las 2 de la tarde vamos a estar con lluvia, y nublado y lluvioso por la tarde-noche. Mañana domingo lluvia torrencial en la tarde, 5 y 9 grados con cielos cubiertos y lluvia al anochecer. El lunes, periodos de lluvia, 2 y 8 grados con lluvias fuertes. Para este lunes, dice la proyección meteorológica para Malalcahuello. Seguimos acompañándoles en esta su mañana de colección. 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Bueno, seguimos acompañándoles en este día sábado. Reiterar que el paso Pino Hallado está suspendido el tránsito, nuevo reporte se va a entregar a las 10:30 de la mañana. Seguimos acompañándoles en esta mañana de colección.

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Vamos a reiterar que el paso Pino Hachado está suspendido el tránsito hasta nuevo reporte a eso de las 10:30 horas, hora chilena, 11:30 hora argentina. Eso es por acumulación de nieve y viento intenso, poca visibilidad, y se evalúa la condición durante la mañana por la posibilidad de luz día. Nuevo reporte, 10:30 horas. Y Calma está habilitado en horario normal con recomendación de porte de cadenas y nevando en el límite internacional. Paso Mamuil-Malal también transitable para buses y vehículos menores en horario normal con porte obligatorio de cadenas. Es lo que dice la información de los pasos fronterizos de nuestra zona. 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

19 minutos nos separan de las 10 de la mañana. Estamos acompañándoles en este día sábado 25 de julio de este año 2026. 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

solo 15 minutos nos separan de las 10 de la mañana, 15 para las 10, revisamos la proyección meteorológica para Lonquimay. Tenemos una temperatura de 7 grados con cielos cubiertos a esta hora, con viento noroeste 16 kilómetros la hora, ráfagas hasta de 40 kilómetros la hora. Cielos nublados a esta hora de la mañana, se esperan lluvias por la tarde, pasado las 2, las 3 de la tarde. Para después, nublado y lluvioso por la tarde-noche. La máxima no va a superar los 9 grados. Mañana domingo, Lonquimay va a estar con lluvia torrencial en la tarde, 5 grados la mínima, 9 la máxima, lluvia al anochecer, con después cielos nublados. El lunes, periodos de lluvia 2 y 8 grados, lluvias algunas fuertes para este lunes. Martes, nublado, lluvia. Miércoles, nublado y lluvia. Jueves, periodos de lluvia. Viernes, lluvioso y nublado al anochecer. Eso es lo que queda del mes de julio, con mucha lluvia de diferente intensidad para nuestra comuna de Lonquimay y también para Curacautín y Malalcahuello. Y sigue el mes de agosto, por lo menos los tres primeros días con lluvia, y el tercer día nieve y lluvia. Es lo que dice la proyección meteorológica para Curacautín, Malalcahuello, y ahora estábamos revisando Lonquimay. Ya, seguimos acompañándoles en esta mañana de colección. Hay harto flujo de camiones que están ya transitando en la ruta CH-181, así que hágalo con precaución. También con tiempo para que no esté estresado para viajar. Así es que esa es la recomendación que podemos darle, porque difícilmente se puede adelantar a muchos camiones que van juntos. Entonces, los estrechos son muy acotados como para poder adelantar con seguridad en algunos sectores. Así que vaya con tiempo mejor y evítese problemas. El tránsito está aumentado porque en los pasos fronterizos de Uspallata, el lado argentino, y lado chileno, Cristo Redentor, están cerrados por acumulación de nieve y se va a mantener todo este fin de semana hasta el mes de agosto, primeros días de agosto por lo menos, porque está complicado el tema por ese lado. Así que sí o sí hay que estar atento a las condiciones del tránsito de la ruta CH-181, una de las rutas principales del tránsito internacional en nuestra región. Seguimos compartiendo esta su mañana de colección.

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Ya son las 10 de la mañana con 5 minutos de este día sábado 25 de julio. Saludos para Santiago y ahí para usted que cumple años el día de hoy. Le enviamos nuestro saludo cordial. Que tenga un maravilloso día. 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Seguimos compartiendo esta su mañana de colección en el 95.7, 98.1, www.radiocolección.cl a través de nuestra señal online. Ahí también usted puede escuchar la radio donde quiera que se encuentre. Así que saludos para todos nuestros amigos que están en la sintonía. El paso Pino Hachado estaría transitable a contar de las 10:30 horas chilenas, 11:30 hora argentina, dice la información. Para nuestros amigos que están atentos a esa información importante también de el paso Pino Hachado, que la mañana estaba bastante complicado porque no había mucha visibilidad por viento blanco, pero ya pasado las horas ya está más visibilidad, mayor visibilidad. Así que sí o sí, ya a contar de las 10:30 estaría transitable el paso fronterizo Pino Hachado, dice la información. Seguimos acompañándoles en esta mañana. El saludo para usted que está siempre junto a nosotros en el 95.7, 98.1, www.radiocolección.cl a través de nuestra señal online. Ahí usted nos puede escuchar donde quiera que se encuentre.

Bueno, algunas de las informaciones de esta jornada, quienes la impulsaron y cómo se votó el origen de la controvertida norma sobre el anotocismo. La medida apunta a terminar con los intereses sobre intereses y es rechazada por economistas. Otras informaciones de este día, una lamentable información con respecto a un accidente que enluta a carabineros. Muere un carabinero de Franco en un accidente en Ñuñoa. Impactó a un bus red. ¿Cómo se movió el gobierno en la última milla de reconstrucción? El ascendente rol de Constanza Castillo. Pasó de 7 meses presa. Fisco deberá pagar a mujer por error en prueba de cocaína. La Corte de Apelaciones de Iquique elevó la indemnización al considerar el daño causado por una imputación penal sin fundamento. Las informaciones de este día. Seguimos acompañándoles en esta mañana de colección. 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Seguimos compartiendo esta mañana de colección.

En la música estaba Pedro Fernández con ese hermoso tema para usted que está junto a nosotros en esta mañana de colección. Fíjese que el día de ayer, carabineros de la tenencia de Coquimbo, con todas las complicaciones que ha tenido la cuarta región Coquimbo, La Serena, con estos temporales que lamentablemente han dejado mucha gente aislada y dañada, otras personas fallecidas, muy complejo el tema en la región de Coquimbo. Ellos tuvieron que asistir a una mujer que estaba en trabajo de parto, y ella estaba sola en su casa en sector rural de Coquimbo, y demostraron que están preparados para actuar en cualquier emergencia, incluso traer la vida al mundo, una vida. Asistieron la urgencia de una mujer que estaba en proceso de parto, quien se encontraba sola en su hogar junto a su pequeña hija de 6 años. Gracias a la rápida y oportuna capacitación y la capacidad, ellos llegaron con el personal al lugar y atendieron a esta madre que trajo al mundo un bebé sano y salvo en su casa, imagínense. Después fue trasladada al hospital y están la mamá y la bobita en perfecto estado. Qué buena noticia. Ahí estaba la información, el trabajo también que realiza Carabineros de Chile cuando las situaciones y condiciones son complejas y desfavorables. Ellos tienen que ayudar mientras llega el apoyo en cuanto a lo que es ambulancia, SAMU o una atención extra hospitalaria. Seguimos acompañados de la música en esta su mañana de colección. Saludos para usted que está degustando un rico desayuno a esta hora de la mañana. Le enviamos nuestro cariño y que tenga un excelente día.

En la música estaba Gloria Estefan con ese hermoso tema para usted que está junto a nosotros en esta mañana de colección. Saludos para usted que está junto a nosotros cada día en el 95.7, 98.1, www.radiocolección.cl. Paso Pinochado está habilitado a contar de las 10:30 horas para todo tipo de vehículos. Precaución por maquinarias trabajando en el límite internacional y porte de cadenas. La recomendación también para los usuarios del paso fronterizo Pinochado. Ojo, porque aumenta el tránsito vehicular de la ruta CH-181. Vienen más camiones de carga en el tránsito de la ruta entre Liocura, Lonquimay, Malalcahuello, Curacautín, Victoria y Lautaro, respectivamente, hacia la ruta 5 Sur. Así que, para usted que va en tránsito, siempre con prudencia, evite problemas, accidentes, sobre todo adelantando donde no corresponde. Así que sí o sí, tenga precaución, evitemos situaciones de riesgo. En estos últimos días hemos tenido 5 accidentes en nuestra zona, de diferente intensidad y algunos con lesiones gravísimas. Todavía está una amiga vecina de acá de nuestra comuna muy lesionada en el hospital regional y también se solicita colaboración. Si usted puede colaborar en algún dinero para el traslado y llevarle cositas a ella también que necesita en el Hospital Regional de Temuco. Si usted tiene disponibilidad, puede hacer algún depósito de dinero, lo que pueda, a la cuenta RUT, Banco Estado, 12.165.143-2, a nombre de Fernando Sangüesa Marín, la pareja de Yesenia María Ulloa. Ahí estaba esa solicitud también, un servicio de utilidad pública por una vecina de nuestra comuna. Seguimos compartiendo esta mañana de colección.

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19 son los minutos que nos separan de las 11 de la mañana de este día, sábado 25, en que estamos saludando a quienes llevan el nombre de Santiago. Para usted que cumple años, le enviamos nuestro deseo de que tenga un excelente día. Nuestro sincero deseo para quienes están celebrando alguna fecha importante o especial durante este fin de semana. La verdad es que muchas veces pasamos por alto algunas celebraciones, porque se nos olvida, porque nos lo dejamos anotadito por ahí. Así es que, si ustedes no lo han saludado, le enviamos nuestro cariño, que lo pase lindo, no se entristezca, al contrario. No todo el mundo anota las fechas, porque ya de repente uno tiene que tener tantas informaciones en la mente que nuestro cerebro va descartando algunas cosas que tiene grabadas, así como limpiando un poco el disco duro. Así es que si no lo saludaron o no la saludaron, no se amargue. Es porque, no es porque no importe, sino porque a veces uno olvida algunas fechas. Sobre todo los hombres son, pero mandados a ser para olvidar las fechas. Más que las mujeres. Y las mujeres son mandadas a ser para recordar la fecha y sentirnos porque no las recuerda. Pero es que somos diferentes. La naturaleza nos hizo diferentes, pero nos hizo complementarios. Así que no se enoje, al contrario. Hay que tratar de pasar el día bien. Nada de andar enojados por a veces cosas que son pequeñas comparadas con las situaciones complejas que se viven en otros sectores de nuestro país, también producto del temporal o producto de las malas condiciones climáticas. Así que nosotros medianamente lo estamos pasando bien por acá, con un poco de lluvia nomás, pero hay amigos, hay familias que no lo han pasado bien durante estos últimos días con el invierno. Así que sí o sí, pase lo lindo este día, cuídese mucho, sí, evitemos riesgo también de situaciones que puedan malograr las celebraciones de este fin de semana. Saludos para Santiago y para usted que cumpleañitos.

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Seguimos compartiendo esta mañana de día sábado 25 de julio.

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En la música estaba Ricky Martin con ese tema para usted que está junto a nosotros en esta mañana de colección, día sábado 25 de julio de este año 2026. 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Seguimos acompañándoles en esta su mañana de colección.

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Vamos a revisar los primeros cuatro signos del zodiaco para este día viernes. Estamos a 25 de julio. Saludos para usted que lleva el nombre de Santiago. Para quienes cumplen años el día de hoy, le enviamos nuestro saludo cordial. Para quienes están celebrando algo importante o especial en este día, nos vamos con Aries. En amor, a veces es mejor dejar las cosas de modo que todo siga su cauce natural, así las cosas se darán mejor. En salud, levante ese ánimo, no se amargue por las cosas que están ajenas a su voluntad. Dinero, es hora de sortear esos obstáculos, color negro, número 9. Para Tauro, en amor, los verdaderos sentimientos se demuestran constantemente y sin poner condiciones. En salud, maneje con cuidado y prevenga accidentes mientras hace su trayecto del día. Dinero, las cosas andarán más tranquilas, color granate, número 1. Para Géminis, en amor, los problemas ante su pareja son normales, pero si se comunican bien, pronto pueden solucionarlos. En salud, la vida se debe disfrutar, pero debe ser siempre con criterio. Dinero, sus habilidades y capacidades deben ponerse en práctica. Color rojo, número 3. Para Cáncer, en amor, no mate el amor con esas escenas de celos. Tu inseguridad te juega completamente en contra. En salud, su mal genio le lleva por lados desagradables que repercutirán en su salud. Dinero, hoy no dude al emprender nuevos proyectos. Color naranjo, número 8. Ahí están los primeros cuatro signos del zodiaco para hoy. Seguimos compartiendo esta su mañana de colección en el 95.7, 98.1, www.radiocolección.cl. A través de nuestra señal online también. Ahí está. Usted puede escuchar también nuestra programación diaria que tenemos en especial este fin de semana. Seguimos compartiendo esta su mañana de colección.

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Bueno, para quienes van en tránsito hacia Victoria, ruta CH181 desde Curacautín hacia Victoria, tengan precaución ahí en el puente Rariruca. Están trabajando para lo que es la extracción de este camión siniestrado el pasado día jueves. Así que tenga mucha precaución para nuestros amigos que están en tránsito en la ruta. Saludos para todos nuestros amigos que están a través del 95.7, 98.1, www.radiocolección.cl, ahí en Malalcahuello, Manzanar, todos los sectores rurales de nuestra comuna de Curacautín y también tu comuna de Lonquimay.

Bueno, la información desde Carabineros, Quinta Comisaría de Curacautín, con respecto a el tránsito de la ruta CH-181 Curacautín-Victoria. Hasta el momento está transitable en una vía irregulado, pero a eso de las 13 horas, una de la tarde aproximadamente, se va a proceder a cortes para la extracción del camión que está volcado a un costado de la ruta en la cuesta Rarirruca. Así que, para que usted tenga otra alternativa, en caso de que tenga que viajar hacia Victoria, que lo haga con precaución por Lautaro y después sale por Radalco hacia la ruta CH-181. Ahí sería una de las alternativas, entrar por Radalco si viene en tránsito desde Victoria hacia Curacautín. Sale a la ruta S11, que es Curacautín-Lautaro, y después llega a Curacautín. Esas serían las recomendaciones para usted que va en la sintonía en esta mañana en tránsito en la ruta CH-181. Al momento estaría transitable, pero alrededor de las 12, de las 13 horas, me decía Carabineros, se va a proceder a los cortes, pero nos van a confirmar cuando ya esté cortado para nosotros informar también a través de la radio y usted tenga otra alternativa de tránsito. Seguimos compartiendo, esta es su mañana de colección. Luego seguimos revisando los cuatro siguientes signos del zodiaco para hoy.

¿Será verdad? ¿Lo que le ocurre a Américo será verdad? Ya son las 11:50 minutos, para quienes están en la sintonía. Vamos a reiterar esta información entonces. El tránsito de la ruta CH-181 está ahí a la espera de que lleguen las grúas para poder levantar el camión, y eso ocurre entre las 13 horas aproximadamente, para que usted tenga una alternativa para poder transitar, ya sea la ruta S11, entra por Radalco hacia la S11 y llega a Curacautín, o desde la ruta S11 sale y entra hacia el sector Radalco para quienes vienen o van hacia Victoria. Ahí estarían las alternativas de ingreso, porque van a estar trabajando ahí en la cuesta de Rarirruca. Eso va a ser como a las 13 horas que vamos a estar confirmando a través de Carabineros para entregar la información fidedigna, que es lo que corresponde, porque ellos son los que están ahí trabajando en el corte de la ruta y el trabajo para la seguridad de todos quienes están haciendo este trabajo de levantamiento del camión. Bueno, ahí vamos a estar entregando esa información, confirmando el horario exacto. Saludos para usted, don Santiago, porque están de onomástico nuestros amigos, así es que un gran abrazo para Santiago, quienes están hoy día de onomástico. 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Recuerde que hoy día sábado y cada fin de semana se atiende hasta las 13 horas, 1 de la tarde. No se pase del horario. Así que anote todo lo que tiene que comprar y vaya a hacer sus compras tempranito antes de la hora, antes de las 13 horas. Vamos a revisar el segundo grupo de cuatro signos de el zodiaco para hoy. Nos vamos con Leo. En amor, la vida es muy hermosa para que usted se amargue por cosas que ya no funcionan. Deje que la hoja dé vuelta. Y sola nomás, no se amargue. En salud, molestias en los ojos, chequee su presión ocular. Importante la presión intraocular, porque puede producir un glaucoma. Y si tiene antecedentes familiares, con mayor razón. Así que ojo con eso. Dinero, su buena disposición le pondrá una posición muy favorable en su trabajo. Color violeta número 11. Para Virgo, en amor, atmósfera candente y conflictiva, por lo que debe controlarse bastante para evitar inconvenientes. En salud, dolores musculares. Dinero, su dinero corre peligro y corre riesgo de sufrir robos o pérdidas. Color verde número 23. Para Libra, tenga cuidado en que sus anhelos personales terminen por alejarte de los demás. En salud, no te encierres entre cuatro paredes, ya que no te ayuda absolutamente en nada. Dinero, haz cosas para tu futuro en pro de que este sea mejor. Color azul número 4. Para Escorpión, en amor, es un día para hacerse una introspección y analizar su vida. Todo lo que pudo haber pasado ya fue. No hay nada que hacer ahí. En salud, debe aumentar su ánimo para poder hacerle frente a la adversidad. Dinero, hoy no es un día para negocios o hacer inversiones. Espere un par de días. Color lila número 17. Ahí están los cuatro siguientes signos del zodiaco para hoy. Seguimos compartiendo esta su mañana de colección. Saludos para todos nuestros amigos que están en la sintonía cada día. Un gran abrazo para usted, que lleva el nombre de Santiago, para todos quienes están junto al 95.7, 98.1, www.radiocolección.cl.

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Bueno, saludos para usted, don Santiago. Estamos acompañándoles en esta mañana de colección. Saludos para todos nuestros amigos que están en la sintonía cada día del 95.7, 98.1, www.radiocolección.cl. Bueno, con respecto a la situación de la ruta CH-181, hoy sábado se va a hacer las maniobras de rescate del camión volcado en la ruta CH-181 a la altura del puente Rari, kilómetro 42-43 aproximadamente de la ruta. Así que ahí se va a estar trabajando para que tenga usted esta información. Empieza como a la una esta extracción de el camión y se da horario aproximado de trabajo de unas 2 horas, si es que todo está bien. Por lo tanto, se pueden demorar entre 2 horas o puede ser menos, un poquito o un poquito más. Lo importante es que tenga usted la información porque el tránsito va a estar cortado. Cada 30 minutos se va a estar activando la pasada de un sentido y después otro sentido, pero porque se va a estar trabajando ahí y es una ruta internacional. Tenemos un alto tráfico de alto tránsito vehicular de camiones que están a la espera y que vienen desde el límite internacional. A eso de la 1 de la tarde se va a proceder entonces a los trabajos. Por lo tanto, hay se prevé alta congestión en ese lugar. Así que los vehículos menores que puedan hacer la ruta hacia Victoria por Lautaro, después pueden ingresar por Santa Ema hacia el sector de Radalco y de ahí ingresar a la ruta CH-181 a Victoria. Está asfaltado, señalizado, con precaución nomás para los vehículos menores que pueden hacer este tránsito. Así que esa es la información para quienes están en la sintonía. Se va a estar trabajando entonces en la ruta CH-181 a eso de la 1 de la tarde. Me confirmaba Carabineros, vamos a estar haciendo las consultas cercano a la 1 para ver exactamente la hora precisa, para que usted tenga presente, en especial en este fin de semana donde hay mucha gente que viene a la nieve, viene a disfrutar de las actividades del deporte blanco y tenemos más parque automotriz en lo que es la ruta CH-181 en la S-11. Así que sí o sí, tener siempre las medidas de precaución, evitemos accidentes, que han habido bastantes ya. Alrededor de 5 accidentes en menos de una semana. Así que sí o sí, a cuidarnos entre todos, ser responsables para evitar riesgos.

Bueno, estamos a día sábado 25 de julio, ya estamos saludando a usted que lleva el nombre de Santiago. Vamos a revisar los últimos signos del zodiaco para esta jornada de día sábado. Tenemos cielos cubiertos con amenaza de lluvia por la tarde y una máxima de 9 grados para Malalcahuello y Lonquimay. Tenemos 8 grados a esta hora. Curacautín tiene 10 grados y se espera una máxima de 11 grados con lluvia por la tarde, dice la información meteorológica. Revisamos los últimos 4 signos del zodiaco para hoy. Nos vamos con Sagitario. En amor, ama a los demás como a ti te gustaría ser amado. No midas la entrega de tus sentimientos. En salud, póngase a dieta para así no traer problemas a su salud. Dinero, no se desbande gastando extra con lo que le llegó. Guarde para más adelante. Color calipso número 19. Para Capricornio, en amor, cuidado con las cosas que oculta. El que se vuelvan en su contra puede dejarte mal parado. En salud, fuertes dolores de cabeza. Dinero, más prudencia al invertir, en especial al ya estar finalizando la segunda mitad del mes. Color celeste número 10. Para Acuario, en amor, tome distancia de lo que está pasando, ya que los problemas no los tiene usted, sino su pareja. En salud, evite la exageración al salir durante la tarde de hoy. Debe cuidarse siempre. Dinero, no desatienda sus obligaciones. Color blanco número 21. Y para Piscis, en amor, no te quedes en los recuerdos. Lo único que hacen es traer tristeza a la vida. Si debe vivir el hoy y disfrutarlo. En salud, cuidado con las úlceras al duodeno. Dinero, analice el momento económico antes de tomar una decisión en esta inversión. Color gris número 26. Ahí están los últimos 4 signos del zodiaco para hoy. 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

Hola, ¿qué tal? ¿Cómo están? Muy buenas tardes. Saludos para usted que está en la sintonía de este rinconcito mexicano. Saludos para nuestros amigos y amigas que están junto al 95.7, 98.1, www.radiocolección.cl a través de nuestra señal online. 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

rinconcito mexicano. Estamos en este día sábado 25 saludando a quienes llevan el nombre de Santiago. Para todos nuestros amigos que llevan el nombre de Chago, Santiago, un saludo cordial, que tengan un excelente, pero excelente día. Bueno, estamos a la espera de la información desde Carabineros con respecto a el corte de la ruta CH-181 para hacer las maniobras de extracción de este camión que se volcó hace un par de días atrás en la cuesta de Rarirruca. Iban a estar informando a qué hora ya empieza este corte para el trabajo de extracción, que tiene como duración aproximadamente unas 2 horas, puede ser un poco antes o un poco después, y van a tener pasos así de 30 minutos y después corte, y así para evitar también que se aglomeren mucha cantidad de carga de vehículos, ya sea camino hacia Victoria o camino hacia Curacautín. Tenemos también mucha cantidad de camiones que están transitando la ruta CH-181, paso Pino Achado, Curacautín, Victoria y ruta 5, ruta 5 Norte, 5 Sur, porque tenemos los pasos fronterizos de la zona central, principales pasos de nuestro país, que están cerrados hasta el próximo mes de agosto, día lunes 3 o 4 de agosto, imagínense. Por lo tanto, se va a recargar todo lo que es la carga vehicular de la ruta CH-181. Y ahí es el llamado a la tranquilidad de los usuarios, de la gente que continúa transitando, lo haga con precaución y con espacio de tiempo, también con respeto a las señaléticas, y así evitemos riesgos. No adelante donde no corresponda, y sino con paciencia nomás, porque hay mucha cantidad de tránsito vehicular en estos días. Bueno, ahí está el llamado. Vamos a estar informando también qué pasa con el tránsito, a qué hora se corta, porque ya Carabineros va en tránsito hacia el sector de Rarirruca. Seguimos compartiendo este rinconcito mexicano.

su rinconcito mexicano. Saludos para nuestros amigos que están a través de nuestra señal online www.radiocolección.cl. Ahí usted puede escuchar la radio donde quiera que se encuentre. 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

su rinconcito mexicano. Saludos para quienes hoy día están de onomástico, nuestros amigos que llevan el nombre de Santiago. Para usted, don Santiago, que tenga un excelente día. Para quienes están cumpliendo añitos, además, el día de hoy le enviamos nuestro deseo sincero de que tenga un excelente día, un buen fin de semana para todos nuestros amigos y amigas que están junto al 95.7, 98.1, www.radiocolección.cl. 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

Camino sin regreso se llama ese tema de los manantiales para usted que está junto a nosotros en esta jornada de día sábado. Bueno, estábamos conversando recién con Carabineros, ya está cortada la ruta CH-181 a la altura de la cuesta de Rarirruca en labores de extracción y rescate del camión volcado. Ahí tienen que sacar el camión, tienen que sacar el tracto camión y todo eso para poder liberar la ruta. Esto va a estar ahí coordinado con las grúas y está Carabineros también regulando el tránsito. Así es que estas operaciones pueden durar entre 2 horas o menos, o pueden ser más, nos decían. Por lo tanto, hay que estar atento ahí a las condiciones. Si usted tiene otra posibilidad de transitar a través de la ruta S11, ingresa camino interior hacia el sector Radalco, puede hacerlo también y salir a la ruta CH y llegar hasta Victoria Ruta 5, pero es para vehículos menores y con mucha precaución también, porque es caminos angostos. Está todo asfaltado de todas maneras, pero con mucha precaución. Esa sería la alternativa. Y si no, van a tener que esperar nomás para los camiones que van en tránsito, van a tener que esperar que se despeje la ruta en un rato más. Van a estar avisando también Carabineros de esa situación. Estamos compartiendo este rinconcito mexicano. Saludos para todos nuestros amigos que están junto al 95.7, 98.1, www.radiocolección.cl a través de nuestra señal online. Ahí también nos escucha donde quiera que usted se encuentre.

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Saludos para nuestra amiga Selma y para Susi que están siempre en la sintonía.

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Bueno, estamos acompañándoles en este lluvioso día de mes de julio, fin de semana de este mes de julio. El último fin de semana, el otro fin de semana va a ser de agosto, 1 y 2 de agosto, la próxima semana. Así que para que usted se prepare para la próxima semana, ahí están las celebraciones del día del tránsito, el 15, día sábado, y también el día del niño, para que se recuerde eso. Está lloviendo a cántaros y justo están realizando todas las labores de extracción del camión ahí en el sector Rarirruca, medio complejo el tema. Así que ánimo nomás para quienes van en tránsito hacia el límite internacional y están parados ahí en la cuesta Rarirruca, o para quienes llegan hacia ese sector y están esperando para pasar hacia la ruta 5. Así que las alternativas para los vehículos menores pueden hacerlo por la ruta S11, que es desde Curacautín, Lautaro, ruta 5 norte, para quienes van hacia el norte, y 5 sur para quienes van hacia el sur. Ahí están las alternativas también. Este trabajo de extracción del camión se va a demorar un poco, así que vamos a estar informando también cómo está la situación. Es de esperar que se pueda hacer rápidamente. Saludos para todos nuestros amigos que están cada día en la sintonía del 95.7, 98.1 Radio Colección en este fin de semana. Su rinconcito mexicano y también con música tropical ranchera.

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Y vamos a la música a esta hora de la tarde.

0: Nos vamos. Muchas gracias por su gentil sintonía en este fin de semana de día sábado 25 de julio. Saludos para nuestros amigos que llevan el nombre de Santiago. Bueno, se están haciendo trabajos en la ruta CH181 a la altura de la cuesta Rarirruca. Se está haciendo también el llamado para ir a la limpieza de la ruta a la compañía Hazmat. Así que esperemos que esto se reponga rápidamente lo que es el tránsito vial de la ruta CH181, porque hay bastante cantidad de vehículos a la espera. Así es que hay que esperar que prontamente se pueda restablecer el tránsito normal de esta importante ruta internacional, que es la CH181, Liocura, Lonquimay, Curacautín, Victoria, Ruta 5 Norte o Ruta 5 Sur. Muchas gracias por su gentil sintonía. Si Dios quiere, nos encontramos el día lunes a eso de las 13 horas en otro rinconcito mexicano. Muy buenas tardes.
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4: Amigos, ¿qué tal? ¿Cómo están todos ustedes para compartir este día sabadito maravilloso? Porque tenemos celebraciones, sabemos, en los hogares. Y tenemos también la compañía que tú necesitas para este día. Desde la Radio Colección 95.7, 98.1 y www.radiocolección.cl. Oye, bienvenidos, pasémosla bien, pues esa es la idea. Fin de semana de invierno, señoras y señores. No en nuestros corazones, porque nuestros corazones tienen que estar, pero con mucho amor, con mucha alegría. Y eso es lo que queremos, señoras y señores, que sus corazones, sus vidas brillen. Siempre con la música de la Radio Colección. Ah, ¿cómo que? Soy Carlos Salles y muchas gracias por estar ahí. Vamos con...

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Oye, estamos junto a las canciones de Sánchez, a Edo y por supuesto junto a Panoramas en Manuel Rodríguez 1080, haciendo una tarde maravillosa, una compañía este fin de semana preciosa para ustedes, pues queridos amigos, para que se sientan ahí pero muy bien acompañaditos. Colección te está acompañando en tu radio Colección. Oye, me salió pero muy coleccionado todo. Ya, vamos con más aquí en tu radio.

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Vamos con más canciones. Aquí en tu radio colección. 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

Vamos programando canciones, amigos míos, canciones que les gustan a cada uno de ustedes, amigos. Y por supuesto, disfrutando y acompañándoles durante esta jornada de fin de semana acá en esta ciudad de Curacautín y en esta ciudad de Lonquimay. Porque estamos en dos frecuencias, 95.7 Curacautín, 98.1 en la ciudad de Lonquimay. Para llevarles música, canciones, amistad, alegría, compañía. Y también para que nos puedas comunicar a nuestro teléfono, el 452-8815-32 si necesitas. O si no, el más 569-9451-6521.

El teléfono WhatsApp de la Radio Colección, ¿ya? Más 569-9451-6522, el teléfono WhatsApp de la Radio Colección. Queridos amigos, hay más música, más canciones en tu radio.

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3: Ya. Vamos, raro, weón.
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Más canciones en tu radio.

compartiendo el día sábado. 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

Hay canciones, mis queridos amigos, que nunca se olvidan. 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Mira, me salió verso sin mayor esfuerzo. Porque Frances Haedo tiene esta canción maravillosa para ti que se llama Tú no tienes corazón. Estamos listos y dispuestos para el mes de agosto entregarles una avalancha completita de canciones de Frances Haedo. 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Frances Haedo está acompañándonos con música, canciones, aquí en tu Radio Colección. Y cuando estamos compartiendo con ustedes este fin de semana, con lluvia, con obviamente, con un tiempo, con un clima que hace llamado y hace... estoy aquí, sí. Soy el invierno que te trae esta lluvia, este viento, estos fríos. Así que preparando, pues sí sabemos que está buen invierno, ¿sí o no? Ok, ya. La música de invierno en colección también.

Danos indica, mis queridos amigos, que estamos disfrutando de muy buena música, de muy buena onda este fin de semana, este día sábado maravilloso, donde tenemos tareas pendientes. No, po. Sí, po. ¿Por qué, Charlie? Ah, ok. Ya. Oye, comunicación interna con Charlie, discúlpenme. Sí, siempre conversamos con Charlie ahí. Me dice a veces, pero ¿por qué hablas eso? ¿Pero qué dices eso? Bueno, y metido también, Teo. Ya, y. ¿Reunión de pauta? Oye, ¿viste que me sacaste del contexto, vos, Charlie? Bueno, estábamos hablando siempre, claro, del tema de fin de semana, que nos juntamos una revisión a lo que fue la semana de pega. En muchos casos, y que nos indica que obviamente, amigo, amiga, esta semana fue maravillosa. Tiene que ser maravillosa, pues si para eso estamos realizando varias cositas, por cierto, como planes, proyectos personales, y donde necesitamos también el apoyo sincero de la familia, obviamente, en todo este tipo de cositas. Así que bueno, desearles lo mejor a nuestros queridísimos amigos que están en la sintonía de la radio, haciendo los quehaceres, preparándose para una semana tal vez muy, pero muy ajetreada, y que va a contar obviamente con la compañía de la Radio Colección, con sus canciones, con sus programas, y obviamente en la ciudad de Curacautín, en Lonquimay, y si estás en Chile o el mundo, nos escuchas por www.radiocolección.cl. Ya, vamos con más canciones en tu radio.

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Vamos con más canciones. Aquí en tu radio colección.

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Estamos revisando informaciones y también notas que son relevantes. Oye, relevante es que usted, mi querido amigo, amiga, que está en la sintonía de la radio, se planifique en cuanto a lo que va a ser esta semana, porque también el pronóstico del tiempo no se nos viene muy. Siempre, obviamente, recordamos que estamos en invierno. ¿Y qué significa invierno? Obviamente que tenemos lluvia, tenemos viento y obviamente que también tenemos que habernos preparado en su momento para lo que son los crudos inviernos que están azotando de un tiempo a esta parte, a esta región, el sur de Chile. Estamos ahí siempre preparadísimos. Y si no, hay que echarle una ojeadita a todo lo que pueda ser afectado o que le afecte a usted por alguna situación de ráfagas de viento demasiado fuerte, ¿cierto? Y que pueda peligrar su integridad. Llámese plancha, llámese alguna cosa que pueda caer, que pueda volar, en fin, esas cosas hay que asegurarlas durante la semana. Porque sabemos que en la semana hay mucho ajiatreo, hay muchas cosas que vienen y forman parte de la peguita que usted está realizando durante la semana. Y para no dejarle también todo el peso a la dueña de casa, si es que ella trabaja en la casa, hace el almuerzo, hace el aseo, cuida de que todo esté listo y dispuesto, preparadito para que lleguen los colegiales, para que llegue también el marido o la señora, en este caso, sí, ¿por qué no? Papeles que ahí se cambian, en el caso de la señora si es que trabaja y el señor si queda en casa, o viceversa, en fin, todo eso es un trabajo colaborativo que hay que llevar a cabo y también hay que ponerse de acuerdo. Entonces, el fin de semana, bueno, dejamos todo listo y dispuesto, ¿para qué? Para que tengamos una semana maravillosa, ¿sí? 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

Seguimos en el ámbito informativo aquí en la Radio Colección. ¿Qué tenemos? DJ, ¿qué tenemos? Precio del petróleo sufre fuerte ajuste tras gestión de Pakistán para reactivar diálogo en los Estados Unidos e Irán. Tribunal se pronunciará el martes sobre el sobreseimiento. Mira, Sergio Jado, todavía está con la cosa así. Parlamentarios y alcaldes de Coquimbo exigen al gobierno un veto aditivo. Una mega reforma para la reconstrucción. ¿Qué hay cosas más que hay aquí? Las mismas caras de siempre. Tatán, pem, pem. Publicidades. Hoy estaba viendo, ¿qué es lo que estábamos viendo, Charlie? Ya vamos a dar a conocer. Hace un poquito atrás, conducir con seguridad. Bueno, vamos con esto, mira. Las claves para conducir con seguridad bajo lluvia y nieve. Bueno, la gente de acá, de esta región, está acostumbrada a conducir con nieve y con lluvia. No así la gente que está llegando o que ha llegado a la zona y que de pronto no tiene mucha expertise en estos temas. La llegada de un tren de sistemas frontales entre Atacama y los ríos exige preocupaciones adicionales al volumen. Aquí estamos mal, estamos perdiendo. ¿Qué está pasando? Se nos está yendo la vista. Hay que comer más zanahoria. Vamos de nuevo. La llegada de un tren de sistemas frontales entre Atacama y los ríos exige preocupaciones adicionales al volante. Ahí está, ¿eh? ¡Pude! Estos son algunos consejos para revisar el automóvil antes de salir y adaptar las conducciones y condiciones climáticas adversas. Pero tal y claro, dice que hay que asegurarse que tenga los neumáticos. Hoy día, claro, o sea, oye, dejan en choco a algunos amigos de lo ajeno el vehículo. El tren de sistemas frontales que cruza. Ya, pero ¿cuáles son las...? Tan, tan, pam. Largo. Es muy largo el texto y no sale nunca. Bueno, pero cada uno sabe lo que tenemos que hacer. Siempre hay que manejar con mucha prudencia, mucha preocupación, con mucho respeto, porque hay gente que anda con su paragüita, ¿cierto? Y gente que no tiene escrúpulos y que llega y pasa y deja mojadita. A la gente le encanta, yo creo, una cosa así. Entonces hay que ser respetuoso, hay que ser caballero, hay que ser educadito en ese tema, claro. Dejar que pasen los pasos de cebra, para por algo están. Si bien es cierto, el paso de cebra no salva la vida, pero sí, hay que el peatón, tanto como quien va atrás del volante, la máquina esa, en esa herramienta, que es obviamente mucho más poderosa que el ser humano, uno tiene que fijarse también para pasar. Hay mucha gente que llega y pasa por el cruce de cebra. Y porque él puso el pie ahí, o la puso el pie en el paso de cebra, y obligadamente tienen que parar. Bueno, sí, tienen que parar, obviamente, pero también hay que poner cuidado y mirar siempre. Porque hay gente que pasa muy desprevenida, mirando por otro lado y pasan nomás. No, tenemos que todos poner nuestra cuota de seguridad y también de responsabilidad en todo este tipo de cosas. Claro, obviamente. Así es que eso. Ya, gracias. Entonces, vamos a seguir con más canciones aquí en la

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Tensión, música de tensión, porque ya venimos con más ofertas de supermercado Ahorra Más aquí en tu radio Colexico.

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estamos programando canciones, amigos míos, canciones que les gustan a cada uno de ustedes, amigos. Y por supuesto, disfrutando y acompañándoles durante esta jornada de fin de semana acá en esta ciudad de Curacautín y en esta ciudad de Lonquimay. Porque estamos en dos frecuencias, 95.7 Curacautín, 98.1 en la ciudad de Lonquimay. Para llevarles música, canciones, amistad, alegría, compañía. Y también para que nos puedas comunicar a nuestro teléfono, el 452-8815-32 si necesitas. O si no, el más 569-9451-6522, el teléfono WhatsApp de la Radio Colección, ¿ya? Más 569-9451-6522, el teléfono WhatsApp de la Radio Colección. Queridos amigos, hay más música, más canciones en tu radio.

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Revisamos, mis queridos amigos, que... Y estamos a esta hora con nuestros queridísimos, que son... Eso. No es que estaba viendo otra cosa acá, Charlie, pero... Tengo que quedarme con esto. 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Seguimos con más música aquí en tu radio colección.

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1: Vecinas y vecinos de Curacautín, les informamos que Fiso y su tarjeta de crédito continúan operando.